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1: 10 de la noche con 53 minutos.
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1: 0:02.
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1: 2:15 a.m.
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1: 3 de la madrugada con 22 minutos.
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1: 4 de la madrugada con 19 minutos.
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1: 5 de la madrugada con 26 minutos.
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1: 6:33 a.m.
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1: 7 de la mañana con 30 minutos.
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1: 8:34 a.m.
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0: Muy bien. Los carros de Luchito y Rafael con nosotros en nuestro cumpleaños.
1: Tierra mala. 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
1: 9 de la mañana con 42 minutos.
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1: 10 de la mañana con 48 minutos.
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1: 10 de la mañana con 50 minutos.
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0: 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Vamos a cantar. 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
1: 11 de la mañana con 58 minutos.
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1: La nueva Fonda Tanina. ¿Cómo están, señoras y señores? Muy buenas tardes ya. 12:56, tenemos una programación especial el día de hoy a través de la Radio Tanina, bueno, a solicitud, ¿cierto?, del gerente de la Corporación de Deportes y que también ha estado a cargo de estas actividades, fonda general, ¿cierto?, por primera vez en la media luna, y que la verdad es que podríamos sacar resultados positivos en general, lo que ha sido este cambio, ¿cierto?, acá lo que es la media luna, actividades deportivas, vieron ayer actividades tradicionales, ¿cierto?, donde se llevó a cabo, de una u otra manera se sacó adelante, por posibles lluvias ayer en la carpa, en la media luna, el día 18, ¿cierto? ¿Cómo estás, Felipe? Primero que todo, gusto de saludarte y, bueno, esta entrevista directamente, ¿cierto?, por entregar comunicado oficial, también para toda la gente que está conectada con nosotros a través de la radio.
2: Muy buenas tardes, Wilito, gusto saludarlo, muchas gracias. Encantado. Por recibirme acá en la radio. Y sí, como usted lo dice, las conclusiones hoy día son positivas, la evaluación general ha sido positiva, la gente que ha podido asistir estos días a la media luna nos lo ha hecho saber, así que la verdad eso nos deja contentos. Siempre hay cosas que se pueden mejorar, creo yo, pero sí, después de todo esto hay que hacer una retroalimentación, ver las cosas que se pueden mejorar y poder seguir avanzando. Hoy día quisimos correr el riesgo de hacer una organización acá en la media luna y la verdad, y como dice el dicho, el que no se arriesga no cruza el río.
1: Así es.
2: Y nos quisimos arriesgar y la evaluación ha sido positiva. Hemos tratado de sacar adelante las diferentes situaciones que se van dando durante los días, pero la evaluación es positiva.
1: Felipe, no sé si antes, en la historia de las fiestas patrias de Enteno, habían actividades como las que se hicieron en la media luna, no sé si alguna vez se hicieron, donde participaban los niños, adultos, hubieron actividades muy entretenidas. ¿Se vivió el 18 de manera tradicional también, aparte de todos los stands, de todos los puestos, de las ramadas, de la granja, que también se sumó este año por primera vez, se suma una granja educativa? De a poquito se fueron dando ideas positivas también para poder disfrutar acá en Enteno.
2: Como por ahí lo dijo alguna persona, nos lo hizo saber, nos pusimos creativos.
1: Claro.
2: Y en la creatividad resultan este tipo de cosas. La granjita educativa, que fue un plus muy muy bonito. Vi muchos niños, mucha familia que pudo interactuar ahí con los animales, dándole comida, haciendo paseos en caballo. La verdad es que es súper positivo. Los juegos típicos que pudimos hacer en la media luna fueron bastante entretenidos. Hubieron muchos niños participando, adultos, jóvenes.
1: Sí.
2: Ayer, durante el día 17 del 18, yo no estuve temprano ese día por la participación en algunos desfiles y compromisos que teníamos. Pero ayer sí estuve. Ayer igual lo sacamos adelante, había pronóstico de lluvia, habían algunos equipos montados en el espacio de la media luna, los tuvimos que hacer retiro, pero sacamos la actividad adelante en la carpa, los juegos súper entretenidos, nos reímos bastante, entregamos hartos premios, por ahí los locatarios también se pusieron la mano al corazón y en el bolsillo también, porque nos dieron muy buenos premios. Y eso se valora y se agradece. Nos dieron por ahí algunos choripanes, anticuchos, todo lo que ellos disponían en el momento para premios de ahí de la gente, claro, de los niños. Nosotros teníamos volantines también que regalamos, y a los niños que participaron igual se le agradece, a las familias que asistieron y que mostraron siempre las ganas de colaborar en estas actividades.
1: Yo creo que si lo vemos en el lado creativo, de una u otra manera también lo positivo que ha llevado a esto, como lo están escribiendo también, de ahí voy a ir con algunos mensajitos de WhatsApp, pero la gente tiene cálculos positivos en general, más allá del término económico, ¿cierto? Todos los fonderos, bueno, aquí nos vimos obligados, de hecho, Molina el día de hoy no tiene actividades, hay otras comunas que también están en el tema de suspensión de este tipo de eventos, pero porque llevarse la media luna también me imagino que hay una instalación que es solamente para el evento, provisoria en cuanto a electricidad. No sé cómo tú nos irás a explicar mayor, pero me imagino yo también el tema de estacionamiento. ¿Cómo va ¿Cómo se procede a tomar una determinación, por ejemplo, el día de hoy, suspender estas actividades también que se estaban llevando a cabo acá en la comuna de Teno?
2: Sí, la verdad es una decisión que no solamente pasa por mi persona, sino que nosotros somos un equipo de trabajo. Acá hay directores y personas que están encargadas cada una de su área en el tema de seguridad, en el tema de instalación eléctrica y todo lo demás. Entonces, las evaluaciones se toman todas para tomar una determinación como de suspender el día de hoy, más que nada referente al tema de la lluvia, ¿ya? Nosotros no pudimos sacar adelante esta actividad el día de hoy. De hecho, tuvimos que evaluar hora a hora en el día de ayer, en la noche, con el fuerte viento que hubo, con la lluvia también que empezó a caer después en la noche. Entonces, por lo menos ayer se sacó adelante en la noche. Habían algunas estructuras que de carpa y cosas así, que algunas que se dieron con el viento, pero hoy día ya con la lluvia, el tema de estacionamientos también, inestable el terreno, se producen condiciones que no nos permiten sacar, no nos permiten hoy día llevar a cabo la actividad. Entonces, aquí nosotros como administración tenemos que velar por la seguridad de todos. Si hay algún niño o niña que pueda pasar por ahí en alguna estructura y puede haber algún accidente, la idea siempre es evitar y velar por el bienestar de todos.
1: Yo creo que es muy importante, bueno, ver todos estos detalles que de una u otra manera aquí no es que se te tome una determinación, ¿cierto? Porque no se puede seguir y todo lo demás, que se consulta a la persona que está en cargo de los empalmes eléctricos, a la persona que tiene de una u otra manera, ¿cierto? El terreno, bueno, de hecho el terreno estaba hablando porque yo veía que habían pozones igual de agua.
2: Delimitaciones, delimitaciones que tuvimos que hacer porque el terreno, obviamente, días previos, semanas previos al 18 de septiembre, igual tuvimos harta lluvia. Entonces, el terreno tampoco es que digamos así que estaba firme o más allá. Entonces, hoy día tenemos que tomar esta decisión de suspender. Y también, como usted bien lo decía, el tema de los empalmes eléctricos, si bien es cierto, cumplen la normativa de seguridad y todo lo que corresponde, pero los riesgos que se corren igual son bastantes, en el tema de que, por ejemplo, hay instalaciones que, por más que cumplan, como le digo, las condiciones de seguridad, son instalaciones que son provisorias, que son instaladas para llevar a cabo el evento, que cumplen la norma de seguridad. Claro. Pero aún así son instalaciones que son provisorias y que puede caer agua en algún enchufe o algo así, puede producir un cortocircuito, entonces es un riesgo.
1: Felipe, dentro de todo esto se suspenden todas las actividades, hay una fonda que también ha hecho el mismo, si no me equivoco, también suspende la fonda, estoy hablando de la fonda de Cuarto de Luna, que los chicos también van a tener que reagendar, ¿cierto? Me imagino los artistas que se presentaban el día de hoy, porque también hay que, porque ahí se podría haber llegado mucha gente el día de hoy, era la parrilla de artistas más potente, entonces también tomaron esta determinación haciéndose cargo de lo que ustedes están determinando el día de hoy para que también la gente lo entienda, y esto no sé si tiene alguna respuesta de ellos, cómo se va a realizar a la gente, en este caso que compraron entrada, la gente que de una u otra manera quería ver, me acuerdo, los líderes de Chile hoy, la Sonora Malecón, estaba hoy, ¿quién más estaba? Pero habían otros grupos también potentes el día de hoy. Yo me imagino que se va a regendar. Máximo Level ayer tampoco se pudo presentar. De hecho, sufrió una la carpa sufrió temprano ahí, pues. Sufrió, tuvieron que reparar, estuvo parado el evento, me decían, que tuvieron que reactivarlo como a la 1 o 2 de la mañana.
2: Por eso nosotros también estuvimos anoche evaluando el caso a caso, hora tras hora. De hecho, tuvimos una reunión con todos los directores temprano, cuando empezó el viento, y después fuimos evaluando a medida de que se iba dando curso al evento. Pero en referente a lo que usted me decía, Wilito, ellos tienen la posibilidad de reagendar su parrilla artística. ¿Cuándo? Hasta el momento no se sabe. Pero eso, como productora, como evento, claro, ellos determinan exactamente. Nosotros hoy día lo que nos convoca es el tema de informar a la comunidad. Nuestro stand, ellos me imagino que igual van a hacer algún comunicado oficial a través, claro, de su página o redes sociales y todo lo demás. Pero nosotros hoy día ya como corporación hicimos el comunicado de que el día de hoy están suspendidas las actividades, como coordinación general que hemos hecho hoy día en conjunto con el municipio. ¿ya? Así que esa es la información. La idea siempre es el resguardo de la gente, de todos los asistentes a este tipo de eventos, y las reglas y condiciones de seguridad generales no se cumplen hoy día para llevar a cabo la actividad.
1: Claro, y eso, bueno, que esperar que también la gente lo entienda y que lo entiendan también los ramaderos, bueno, todas las personas que están a cargo de esto. Yo creo que están sacando cuentas alegres también de lo que se ha sido las fiestas patrias acá en la comuna de Teno. Yo voy a leer algunos, no sé si leemos algunos mensajes que
2: sí, por supuesto, tengo todo el tiempo del mundo, así que ya, no se preocupe.
1: Vamos a ir por acá también a
2: no sé entregar usted, no sé información. Usted.
1: Yo estaba con la familia aquí, tranquilo, no, pero no hay problema, aquí estamos. Esto es importante en la radio. Tenemos una radio y también tenemos que sacar el provecho en este tipo de actividades donde hay que entregar un comunicado oficial. Y la única manera más rápida también de saberlo es a través de la radio, a través de lo que es nuestras redes sociales, ¿cierto? Ahora estamos transmitiendo en diferentes redes, aparte del 95.1, que gente está en la casa, podemos seguir con la Superfonda Tenina, que estamos con una programación especial. Pero para nosotros es importante que la gente se informe, porque para que no pierdan tiempo también, que vengan acá a la media luna y todo lo demás. Voy a ir con algunos mensajes, ¿le parece? Para ir conversando también con lo que está ocurriendo y está revisando la lluvia. Bueno, lluvia se viene prácticamente hasta las 21 horas el día de hoy, así que no hay mucho cambio en ese aspecto. Puede cambiar, pero no creo que mucho. Hola, ¿cómo están? El gusto de saludarlos. Solamente como familia, felicitar a la organización en el término de la granja educativa. Muy entretenida. Yo fui con mi hija el día de ayer. Pudimos tocar por primera vez un animal que era un burrito y ella estaba demasiado feliz. Algo simple para nosotros significó mucho también acercar a este tipo de cosas que uno hacía en su infancia. Un comentario. Voy por acá con... vamos a ir abriéndolo de a poquito. Dice por acá, solamente felicitar la organización. Estuvo bastante entretenido, por primera vez que se saca la media luna. Lo único que mejoraría en un futuro próximo, a lo mejor alguna calzada o acera que llegue más cercana a la media luna, pero eso ya va de un trabajo más largo. También se entiende y se comprende. Voy por acá por el Face también para no dejarlo afuera. Dice don Cristian Vázquez, saludos a los grandes amigos, muy bien organizado todo y que siga usando la media luna para las tradiciones. Cindy Valesca Muñoz Molina, muy buen lugar para llevar a cabo estas fiestas, amplio estacionamiento, buenos puestos con rica comida, accesible al bolsillo, lo mejor de todo que rescataron los juegos típicos para la familia y la mini granja, excelente idea también. Ahí los comentan, mil felicitaciones para la organización. Por otra parte, don Luis Hernandía dice, lamentable que se suspenda justo, me iba a rajar con ustedes dos. Dice por acá, saludo ahí para don Luis Hernandía. Bueno, ahí la tira la broma, pero está bien. Dice, hola, muy buenos días, saludos para ustedes. Yo lo disfruté a concho y bajo este tipo de lluvias también somos pocos los que saldríamos. Mejor estar en casita y cuidarse. Saludos y a seguir disfrutando lo que nos queda. Ah, está bien. Todos los comentarios que también tenemos hasta ahora, don Felipe.
2: Se agradece. General positivo. Se agradece enormemente porque, bueno, usted sabe, yo creo que nos esforzamos mucho porque esta actividad resultara. Y como la gente lo dice, es positivo. Rescatamos los juegos tradicionales que hace mucho tiempo no se hacían. Y le sacamos provecho a este espacio que es un recinto que yo se lo he dicho en entrevistas anteriores. La planificación que teníamos nosotros era recuperar estos recintos y dentro de esto estaba la media luna. Y hoy día la planificación que tenemos ya en un año y medio de administración, en el segundo estaba planificado poder sacarle provecho ya a la media luna, y es lo que hoy día estamos haciendo, sacando frutos.
1: Me voy a quedar con este comentario de don José, amigo ahí de la montaña de Teno, si no me equivoco, Santa Rebeca. Dice, bueno, textualmente, lo voy a leer textual. Bueno, textual. Dice, algunos estarán de acuerdo, otros no, pero hoy en día la cantidad de vehículos que se atochaban en el centro de Teno en las fiestas patrias anteriores era muy complejo. Hoy en día se pudo estacionar de buena manera, cómodamente, y poder disfrutar en familia. Un punto positivo en ese aspecto para estar tranquilo también en el lugar. Saludos para ustedes y esperemos que lleguen pronto otra fiesta más en la media luna de Teno.
2: Se agradece también el comentario, fue uno de los, Wilito, uno de los puntos que nosotros evaluamos mucho previamente a realizar este evento, el tema del estacionamiento. Entonces, sí, bueno, que la gente lo considere hoy día, nos pone de buena manera muy muy contento, porque nosotros pensamos en eso previamente y se cumplió el objetivo, y que hoy día lo reconozca la gente, se agradece enormemente, así que le mando un fuerte abrazo y un gran saludo ahí a la persona que nos está escribiendo.
1: Voy a leer este por acá. Hola, Wilito, saluda a don Felipe. Dice: de una u otra manera se entiende perfectamente que se quiera suspender el día de hoy. La verdad es que no se espera nadie lluvia en fiestas patrias, pero casi siempre ocurren. Pero lo importante es tomar determinaciones y que no pase a mayores también, con algo que pueda terminar en una tragedia o en algún problema que ya se puede solucionar al momento. Así que saludito a nuestra amiga ahí también, Catita, que nos está escribiendo por acá. Ahí a la don Sebastián de Teno, así que saludito a los amigos de la don Sebastián.
2: Saludos para allá también, y como bien lo dice también ahí, las condiciones generales de seguridad hoy día, Abuelito, son las que estamos privilegiando de poder hoy día suspender esta actividad. Si bien es cierto, hay algunas cosas que van de la mano, por ejemplo, el tema de que hay algunos fonderos que quizás a lo mejor pueden tener algunas cosas por ahí compradas o algo así, y que se entiende obviamente, pero... el correr el riesgo de llevar a cabo una actividad con medidas de seguridad que no se cumplen hoy día es muy peligroso. Entonces no es la idea de después estar lamentando una tragedia o algo así por sacar adelante una actividad que no cumple las condiciones generales de seguridad.
1: Claro, 100%. Bueno, me están diciendo ahí que están haciendo otro live los fonderos en este momento ahí en la media luna, ¿sí? Pero esta es una determinación que está bueno, me están diciendo que hay una concejal Melete está haciendo un live, parece, si no me equivoco, con fondero ahí, pero yo creo que usted también va a tener que ir a conversar con alguno de ellos que están en esto es lo que está dentro del
2: casino,
1: del casino, ¿ya? Así que de ahí vamos a ver eso, porque la verdad es que nosotros estamos con otra cosa, pero igual le agradezco que me entreguen esa información. Son varias las cosas que hay que... Aquí el que está a cargo hoy en día es la Corporación de Deportes. Usted que está poniéndole la cara, aparte de esto, obviamente el alcalde, don Wildo Faría, y todo su equipo, ¿cierto? Pero usted que estaba organizando, y también tienen que tomar la determinación de todo lo que dicen los equipos técnicos. Eso es súper importante evaluar.
2: Sí, como usted bien lo dice, Wilito, hoy día... todos los fonderos y quienes participaron, inclusive la productora y todo lo demás, están bajo el alero de nosotros. Nosotros somos los que determinamos, nosotros claro. Somos los coordinadores generales de este tema. Entonces, la idea hoy día es privilegiar la seguridad de toda la gente, todos los asistentes. No queremos correr el riesgo de que vaya una familia hoy día a comprar un anticucho o a comprar, no sé, un mojito o cualquier cosa, y que corran el riesgo de que el vehículo se queda empantanado hoy día en el estacionamiento, de que haya que después buscar soluciones, de buscar una retro, no sé, un camión o algo para tirar. El tema, el riesgo.

0: no va hoy día, no va.
1: Perfecto.
0: Entonces, la evaluación de ellos, si quieren seguir o no, eso no es, claro, no es prioridad hoy día. La determinación está tomada. Esto y nosotros como coordinación y general de este tema, ellos están bajo el alero nosotros como corporación y municipio. Ya aquí, sí, aquí en el casino no se puede llevar a cabo algo que el resto, para llegar al casino usted tiene que estacionar su vehículo, pasar por el ingreso principal, y pasar por las carpas que le repito en todo momento. Ya hay algunas que se dieron en la noche con el viento,
1: claro,
0: y no hay que correr esos riesgos.
1: Bueno, nos preguntan acá, ¿se suspende en serio? Bueno, estamos hablando en serio, por eso hicimos este comunicado. Nos pidieron hacer este comunicado también con don Felipe Díaz acá en lo que es la Radio Tenina, y me pregunta Pablo Donoso Oces, ¿hay 18 chicos?
0: Mire qué buena pregunta. Yo pienso que don Pablo, hay que le mando un gran abrazo y un fuerte saludo. Don Pablo algo sabe, yo creo, por eso no hace la pregunta. ¿Sí? No nos preguntó el otro día, y si nosotros estamos evaluando la posibilidad de hacer un 18 chico. Entonces, la evaluación está, la idea hoy día está sobre la mesa, pero obviamente hay que evaluar si se puede realizar, cómo se puede realizar, dónde se puede realizar. Entonces son varias incógnitas que hoy día tenemos que resolver, claro, para tomar una determinación como esa.
1: Perfecto, don Felipe. Bueno, muchas gracias por venir acá a la radio. Un saludo muy cordial, felicitarte por todo lo bonito que se hizo, las actividades, muchas cosas nuevas y positivas, y el estacionamiento, comodidad, varias cosas que aquí hay que sacar cuenta alegre en ese aspecto. La Media Luna se está ocupando, se está reviviendo, y también estamos descongestionando el centro de Teno. Y esto obviamente le da alegría a mucha gente, a familias que también muchas veces decían, bueno, la Roma están al lado del hospital y todo lo demás. Bueno, ahora están en un lugar donde implican muy poco, molestan muy poco. Obviamente siempre va a haber ruido en un 18, pero no el mismo que produce en el centro de Teno. Así que por ese lado te felicito, la idea que han sacado también adelante este año.
0: No, muchas gracias a usted, Wilito. Muchas gracias a toda la gente que nos entregó sus comentarios. Agradecer a modo general, no solamente yo hoy día, Wilito, usted lo sabe, sino que detrás de nosotros igual están los equipos que sacan adelante esta actividad, que yo igual quiero agradecer públicamente a la Dirección de Servicios Operativos con su cuadrilla municipal que estuvieron ahí todos los días, a la Dirección de Seguridad Pública también, que estuvieron todos los días tratando de cortar el tránsito para que pasaran, claro, los peatones, las ambulancias, por ejemplo, los funcionarios que estuvieron con nosotros durante todos estos días, los turnos, porque a carabineros también, que nos prestan siempre la colaboración. Así que un fuerte abrazo para todos ellos. Yo sé que me pidieron ahí el saludito los chiquillos de la cuadrilla municipal, ojalá que alguno me esté escuchando, porque hay harto esfuerzo detrás de todo esto y harta coordinación, porque no son solamente las fondas, sino que tenemos los desfiles que nosotros tenemos, sí, que coordinar. Los chicos de servicio operativo tienen que montar escenario. Hay desfiles aquí en el centro, hay desfiles en Comalle, hay desfiles en el sector de Morsa. Entonces la coordinación de todo es muy grande, y el esfuerzo que hacen ellos muchas veces no está a la vista de todo.
1: Claro.
0: Ya, así es. Que un fuerte abrazo para todos ellos, y cumplo ahí con el saludito a los chiquillos.
1: Perfecto, Felipe, muchas gracias.
0: No, muchas gracias, Wilito. Muchas gracias. Un abrazo.
1: Se suspende la actividad entonces acá en nuestra comuna de Teno, señoras y señores, ya de manera oficial. Acá lo entregamos a través de la Radio Tenina. Saludo a todos los que están conectados y que tengan una excelente tarde. Nos reencontramos el día de mañana, otro día del trabajador radial, pero igual va a haber una programación especial. Tío Jaime va igual, y cosas especiales también durante todo el día. Saludos para todos y muy buenas tardes.
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3: 1:18 p.m.
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0: espectacular.
1: No,
0: increíble, increíble, viejo. Gracias, señor alcalde Claudio, por la invitación. Se pasaron, de verdad. Pero ahora, quiero que enciendan celulares.
1: Arriba los celulares.

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1: 2:23 p.m.
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1: 3:29 p.m.
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0: la terrena.
1: Vamos a ver qué es lo que sale en la pantalla. Señoras y señores,

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1: 4:10 p.m.
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0: no. No es así el coro, chiquillo. La señora de allá que gritó clarito, la hueva. No, señora. No es así. Es la breva. Está colgando. ¿Ustedes conocen la breva o no? La breva es un fruto. Y se come. Y la hueva no.
1: También.
0: ¿Cómo?
1: Señora, a mí.
0: ¿Se come?
2: ¿Qué sabor tiene?
3: Así una mano, compadre.
0: Vamos a probar si se aprendieron el coro y si la gente linda del sur se lo aprendió bien. ¡Saltando, saltando!
1: Oye, ¿qué iba a decir el alcalde?
0: ¿Qué vamos a hacer, chiquillo? ¿Cómo lo dejamos?
3: Yo creo
0: ¿seguro?
3: Que es algo así nomás.
0: ¡Vamos ahora!

¿Seguimos o no? ¿O nos vamos? ¿Sabían algo? En este preciso momento, amigos míos, llegó quizás la parte más triste de nuestro show. Es aquí donde dan ganas de llorar. Un día, caminando por la calle, me la encontré a ella. ¿Y saben qué? No me dio nada. No le dije nada. Solo la vi. Y dije, un hombre no llora. No llora.

Ahora sí, amigo. ¿Todo bien? ¿No están cansados? ¿No están aburridos? ¿Cómo está el ambiente? No. El ambiente tiene que estar caliente. ¿Me acompañas, amigo Claudio, para saber de verdad cómo está la...

Creo que ya es hora de irnos. ¿Nos vamos? ¿Nos podemos quedar? ¿Nos podemos quedar 5 minutos y nada más? Solo 5 minutos, por favor. ¿Se puede? Amigos, una vez, hace 3 años atrás, hemos grabado un tema que le ha gustado, pero a mucha gente de nuestro país.

grupo nos gusta mucho. Amigos y amigas, para comenzar este tema, llamamos a nuestro amigo Christopher, que está en los teclados, a quien le dan un fuerte aplauso, por favor. Lo que todos ustedes están escuchando en sus oídos son los teclados de nuestro amigo Christopher. Es eso lo que a ti te da como la pena, como el sentimiento, como el decir, ah. Digan ustedes, ah. Cuando yo les vaya presentando cada personaje que puso música a esta canción, ustedes van a decir, ah. Muy bien, amigos. Bien, nuestro amigo Cristian, que toca el bajo, ahí viene Lee, sí, ahí viene, dijo, si yo le pongo el bajo, esta canción podría sonar un poquito más como más a macho. Bueno, le dijimos nosotros, Cristian, colócale el bajo a esa linda canción. Escúchenlo, ¿no? Ahí ya tenemos los teclados y el bajo.

y para su canción. A ver, mándalo por WhatsApp. Y esto fue lo que envió esa noche por WhatsApp nuestro amigo Claudio. Este sonido así.

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1: Señoras y señores, el grupo Zumba de Primo ya

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1: 5 de la tarde con 14 minutos.
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1: 6 de la tarde con 18 minutos.
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continuar, me gustaría saber hasta qué hora tienen permiso esta noche. A ver, ¿cómo? Hasta las 5 de la mañana, ¿quién dijo yo? Hasta las 7 de la mañana.

mujeres. Ardiente me gritó la señorita por acá. Y habrán hombres calientes que me levanten la mano. ¿Dónde están los hombres calientes? Sin miedo. Eso, el tabú lo dejamos de lado. Hombres no valen nada. Miren cómo lo hacen las mujeres. Mujeres calientes, una mano arriba. La mujer hoy en día manda y se respeta, compa. Y para todas las que me levantaron la manita.

corazón alguna vez. Y la manito arriba de las mujeres que confiaron en el hombre equivocado. Las que confiaron en un saco de... No creo que sea tan así, amiga. Pero ¿dónde están las mujeres que ya no confían en los hombres? Les voy a decir una cosa. Los hombres no mienten. Pero sé que muchas están dolidas. Porque algún día, algún hombre malo les pintó pajaritos en el aire. Y hoy por hoy, solo pueden decir, ya no somos.

0: mujeres.
1: Me inclino con los hombres. Yo sé que esta noche mandamos los hombres, ¿sí o no?
0: Hermano, tú eres un hombre que sabe. Un cototo. Hermano, ¿quién manda esta noche, los hombres o las mujeres?
2: Yo digo que las mujeres.

con los hombres. Y ya que usted es el más mujeriego o el más afeminado del grupo, nosotros nos vamos con todas las chicas. Mira, solamente las chicas solteras, las casadas y las que se quieren separar.

0: Mira.
1: No hay hombres esta noche, los hombres para la casa.
0: Mira, esta noche los hombres le vamos a enseñar a las mujeres cómo realmente se grita a los machos, ¿ok?
1: El que se crea hombre.
0: ¿Dónde están los hombres? Eso es, mira. Los hombres que nos piden permiso para salir a tomar con los amigos, ¿dónde están?

0: ¡Terminamos! ¡Seguimos! Hoy, antes de continuar, hermano, quiero dar un agradecimiento a toda la gente que hace posible este lindo show, a la municipalidad, al señor alcalde, a los chicos, los sonidistas, hermano, muchas gracias. A los sonidistas que están por allá, quiero que les demos un fuerte aplauso. Ellos hacen posible que todo esto suene bonito. Por supuesto, también a las chicas, dame un segundo. A las chicas que tenemos, las personas que nos atendieron de muy buena forma, así que agradecerles a ellas. Y por supuesto, a la señorita de las talas, ya, pues, hermano.
1: También, uy, sí,
0: la
1: también.
0: Pensión Juanita.
1: Exactamente, hermano.
0: Uy, ella, también está por ahí, dijo. Y
1: al alcalde también acá de la comuna, Alfredo Peña también, hermano.
0: ¿Dónde está el alcalde?
1: ¿Dónde está el alcalde? De antito estábamos viendo.
0: Yo quiero verlo bailando, viejo.
1: Yo creo que Marcelo podría sacarlo a bailar, ¿sí o no?
0: Marcelito, un saludo para Marcelito, hermano. El manager más grande de Chile. Y mira, por supuesto, si el alcalde se encontrará por ahí, yo le voy a dar un consejo, señor alcalde. Usted va a tomar su celular. Va a llamar a su ex y le va a decir por haber sido... No, mentira, esto va para todos ustedes. ¡Tomen su celular! ¡Llamen al tóxico! ¡A la tóxica! ¡Al saco de...! Y le van a decir, por la que me hiciste, ¡golpe con golpe!

sé que se lo saben.

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1: 7:23 p.m.
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dice. Si me quieren echar la culpa a mí, bueno, dale nomás. ¿Le gustó? Pídanla en la radio, muchachos. La pueden escuchar en el diccionario. ¿A dónde no? No, no la pueden buscar en el diccionario. No, no sale. En las redes sociales pueden buscarla, cabrón. Sí, sale en YouTube, ya está en YouTube. En Spotify. Acá sale la palabrita que saqué. Spotify. En YouTube. Oye, año 1980. Corría cuando grabamos esta canción que dice a continuación.

0: pero ¿de qué?
1: Nunca,
0: pero
1: nunca.
0: ¿De qué?
1: Pero nunca.

0: Misiones Felices a Coquimbo.
1: Fiestas patrias con sabor a Viking. Un aplauso gigante del Parque O'Higgins para los Viking 5.
0: ¡Feliz el público!
1: Otra. Vamos, póngale, póngale para que... Eso. Para tener boquita.
2: ¡Nos quedamos!
1: Una más.
2: ¿Quieren una más, muchachos?
1: Vamos, Parque O'Higgins, Viking 5.
2: Vamos, muchachos, a ver. Pero, no obstante, queremos saber cómo está el oído musical de la gente esta noche. A ver.
0: ¿Quieren hueva página?
2: Sí, está bien. Los Viking 5 sobre el escenario. Vamos a hacer un sonido de percusión. Ustedes lo escuchan y luego lo repiten solamente con las palmas. ¿Ok? ¿Ok?
0: Vamos a ir a bailar.
2: Vamos, muchachos, a ver. Palmas. Todo el mundo.
0: Cuidado.

con los éxitos de los Vikings. Cultura de barrio. Atención, mujeres. Atención, muchachas. Este clásico de los años 70 es solo para ustedes.

0: ¿Te fuiste un ratito? Quedó la escoba. A mí no me hacen caso.
1: Dios mío, Dios mío.
0: Estaban cantando, oye, cosas en inglés.
1: Es increíble. Cuando el dueño del fondo se va,
0: quédala.
1: Puta, queda la escoba.
0: Quédala. ¿A qué fuiste allá?
1: No se pongan roto, pues, huevo, no. Yo no quiero de verdad dispararte para que no digan de puta los huevones rotos, los cajeros. Oye, ¿de verdad? ¿Qué quieren con la cueca? Oye, espera, pero espera, no, una sola. Hay una cueca que nosotros le dedicamos.
0: Santiago querido.
1: Oye, esta se llama. ¿Tocamos Santiago querido o por qué dejé de tomar?
0: Santiago querido.
1: Ya, vamos a tocar una cueca, cabrón, para que sepan que los Viking 5 también hacemos cueca. Dale.
2: Aquí no hay caña, señores. Sigue escuchando la

0: Oye, hay algunos que vinieron y ni siquiera les dejan levantar la mano.
1: ¿Cómo es eso?
0: Dios mío. ¿Cómo están los hombres para chiflar hoy día?
1: Son chifladores, ¿no?
0: Es para silbar, para silbar, silbar, por favor. Ahora, no, al tiro no, al tiro no, al tiro no. Ahora, después de esto, tienen que silbar, ¿ah? Vamos, dice.
1: Ay, muchachos. Es la...

0: último jueguito de la noche, quiero que me saquen todo el celular y me alumbren con la linternita, por favor.
1: Todos los celulares arriba.
0: Todos los celulares arriba.

0: Hermoso, mira.
1: Estamos iluminados.
0: Muy lindo se ven acá. Lo dejamos quedito, lo dejamos quedito arriba, los celulares quedito arriba.
1: Que parezca un cielo estrellado.
0: Y ahora nos vemos.

0: qué bonito.
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2: 8 de la tarde con 22 minutos.
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1: Esta canción, señoras y señores, quiero que la cante toda la linda gente de Freirina, porque Jorge Coqui Bordones, la voz original de los grandes éxitos, la canta con sentimiento para ti. Todo con la mano arriba, arriba la mano, qué bonito, que se vea bonito.